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0: Espérense que yo no me escucho aquí. Ahora sí, ahora sí. 6 de la tarde ya con 21 minutos. Arrancamos. Aún no tiene nombre mi turno, pero próximamente ya lo andamos escogiendo. El fin de semana pasado me dieron nombres. Ya lo vamos a hacer una mezcla de todos para hacer uno solo.
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0: Pero damos inicio, vamos hasta las 9 de la noche para que usted me acompañe.
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0: Me acompañen esta tarde noche de sábado. Sábado 2 de mayo, ya ahorita es bajada, gente. Ya ahorita ya no va a sentir el año. Ey, no, fuera de broma, qué rápido pasaron 5 meses.
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0: Si ayer era enero y ahorita ya es

0: Porque miren, yo tengo una pregunta. ¿Será que el miércoles? El miércoles hicimos con Sebas la primera edición en la tarde cool de Exponiendo Infieles. ¿Qué les parece si hacemos la primera edición hoy sábado de Exponiendo Infieles?
1: Hola, hola, hola.
0: Hola.
1: Creo que me pone la música de Anillo de Saturno. Por favor, para que lo estamos escuchando a todo volumen.
0: Se viene, amigo. Déjame buscarla. Entonces, les digo de que el miércoles hice la, como la primera edición de Exponiendo Infieles. Se viene la primera edición hoy sábado, o sea, de día sábado, no de día miércoles. Se viene la primera edición de día sábado de Exponiendo Infieles. ¿Qué dice el público? 7861-7364.

Hey, esta canción me transporta ya al 2016. Yo me acuerdo, había un programa que se llamaba Calle 7 y hacían una coreografía todos los viernes con esta canción. Y yo me podía la coreografía de esa canción.

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0: 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Son las 6 de la tarde con 26 minutos, ya regresamos con más de Cool FM.
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0: Hola, hola, saludando desde Distrito Chalchuapa, Santa Ana Oeste, para confirmar que sí, yo también en esa época era fanática de ver Calle 7.
1: ¡Te lo juro!
0: Sí, todo lo que dices. Y bueno, qué programa más cachimbazo.
1: Es que es real, es real.
2: Pero espérate, voy a poner la canción.
1: Esa canción sí te transmite al 2016. Y si vos, o sea, si vos veías Calle 7, creo que no es la única canción. También sacaban una coreografía de esta canción, que también yo me la podía. Y cuando yo veía el programa, se lo juro que yo decía, eso está fácil, o sea, yo lo puedo hacer. Esa es otra canción que bailaban todos los viernes en Calle 7. Sabes que no quiero perderte. Sabes que ey, ¿qué programas que ahorita ya no salen o ya no los transmiten eran de su época? Es que esta noche volveré. Pero no se van a ir tan lejos, va. Porque algunos posiblemente no los conocen.

0: Tengo tema para hoy sábado, para que hablemos un rato.
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0: Es un lobo domesticado.

intoxicado cuando antes salía todas las noches y ahora ya a las 9 tiene que estarse reportando. Tiene que estar mandando la ubicación y decirle, mi amor, ya estoy en la casa. Es un lobo domesticado cuando vive tipo, mi amor, sí puedo salir, mi amor, puedo ir con mis amigos. 7861-7364 es un lobo domesticado cuando

0: es un lobo domesticado cuando antes era peligroso. Pero ahora es peligroso que llegue tarde a la casa. 7861-7364.
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0: ¿Cómo?
1: 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Mil veces prefiero morir solo que engañado y traicionado de una mujer.
0: Ey, ¿por qué tratan así a las mujeres? ¿Por qué nos tachan así? 7861-7364. Es un lobo domesticado cuando ya le revisan el celular. O es un lobo domesticado cuando ya da su clave del celular para que lo puedan revisar.
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0: Es un lobo domesticado cuando ese es nuestro tema de hoy sábado para hablar un ratito, platicar un rato. 7861-7364.

minutos, 6:51. Continuamos con más de Cool FM y tenemos el tema. ¿Es un lobo domesticado? ¿Cuándo? Pero aquí el WhatsApp ya estalló. Nuestro amigo nos mandó una nota de voz diciendo de que para eso mejor estaba soltero, que se quedaba solo, que no sé qué, que no sé cuánto. Y una amiga le contestó, pero es que lo mandó escrito. Y dice, lo mismo las mujeres, mejor solas que amargarnos la vida con un hombre mil veces. No peleen. Miren, en esta semana con Sebas en la tarde cool tocábamos un tema muy interesante. Y es que, o sea, ya hoy en día ya no puedes decir, ay, los hombres. Y no es que los vaya a justificar ni nada, pero o sea, ya hoy en día es parejo. Hoy en día hasta las mujeres, aunque digan que no, saben que es cierto. Pero bueno, ¿es un lobo domesticado cuando ya no marca el territorio, sino que ahora tiene que estar pidiendo permiso para poder salir? 7861-7364. ¿Es un lobo domesticado cuando

buena. Esta que nos mandaron a través del WhatsApp está buena. Es un lobo domesticado cuando antes era infiel y ahora le toca ser fiel, pero por miedo. Es muy cierto.

0: últimamente a todas las personas que veo les hago esa pregunta. ¿Qué prefieren, ser el cacho o ser el cachón? Y díganos por qué también. Vaya, mira, aquí dice... Pero se lo quiero leer primero antes que vaya a decir algo malo.
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0: Ok. Ok. El amigo tiene razón. Yo creo que es mejor mujer una chica, y nos dice una palabra, o ir donde las cariñosas, que tener un infierno en casa, como dice el dicho. Es mejor estar solo que mal acompañado. Es que eso es muy cierto, o sea, y ahí es mutuo, o sea, tanto como hombres como mujeres. ¿Ustedes creen que una mujer va a aguantar a un hombre? O viceversa, un hombre va a aguantar a una mujer. O sea, aguantar estar en un infierno. O sea, no, ya ahorita ya todo es parejo. Hoy en esta vida todo es parejo, gente. Ya no pueden decir los hombres o las mujeres porque ya es parejo. Así como hay hombres que la aplican, hay mujeres que también la aplican. ¿Saben cuál es la diferencia? Y me voy a escuchar bien mal ahorita, pero que las mujeres la saben hacer y los hombres no. Los hombres son capaces de juntar en el mismo lugar a las mujeres. Y ahí está la diferencia, brother. 7861-7364. Que arda Troya ahorita, que arda Troya, vamos a pelear. No, mentira, no.
2: Sí, por eso es que las relaciones no sirven, porque no saben quererse, no saben cuidarse, amarse, saber qué es en las buenas y en las malas. Y por eso en realidad, pues, a mí la gente de la época de los papás, ¿verdad? Que pasan hasta 40, 50 años, aunque han sido infieles y no han sido infieles, saben perdonar, saben qué es amar y salir adelante. Y eso se acabó desde esta generación que estamos. Hoy la gente prefiere estar sola, sin tener hijos y así quedarse.
0: Exacto. Hoy la gente prefiere estar sola. Prefiere no tener compromisos a estar amarrado a una vida que quizás no es la vida que le gusta.
3: Hola, hola, buenas noches.
0: Hola.
3: Pues dícese llamar lobo de masticado cuando tiene que pedir permiso, pero sabe que es un bandido en la disco, sabe que es un bandido en la reunión familiar.
0: Pero ahí aplica que, espérate, que a la disco no vaya con la novia, porque si va con la novia, ¿cómo va a ser un gran bandido?
3: Llamar lobo de masticado cuando tiene que pedir permiso, pero sabe que es un bandido en la disco, sabe que es un bandido en la reunión familiar o de amistad. Por eso se dice llamar lobo domesticado. Porque si fuera correcto, ¿verdad? No tendría por qué pedir permiso.
0: Punto a favor, amigo, punto a favor.
4: Depende, va, depende. ¿Cuánta calentura anda uno? Porque va, yo con mi esposa tengo 26 años. Bien tranquilo.
0: Vaya, pero 26 años, ¿hace cuánto fue eso? Si llevas 26 años, fue en la época anterior, o sea, en esta época... Ya hoy en día yo siento que las personas prefieren estar solteros que estar en una relación o que tener un compromiso con otra persona.
4: Baby, es un lobo domesticado cuando cierra su cuenta de Instagram y a los meses que terminan, te das cuenta que ella solo la desactivó y la elimina. Y baby, si vamos, lo puso en Instagram, poneme ahí una buena rola de BL o de Don Omar, por favor.
0: Vaya chivo, amigo, suena de BL. Ey, ese facto que tiró mi amigo es muy cierto. Es un lobo domesticado cuando está en la relación y cierra su Instagram. Es un lobo domesticado cuando cierra el Instagram estando en la relación y lo vuelve a habilitar cuando han terminado. Y vuelve a comenzar a mandar solicitudes y a escribirle a medio mundo de los que ya seguía. 7861, miren, de un tema nos pasamos a otro. ¿Qué opinan de las relaciones de hoy en día, de esta generación?
4: ¿Tienes lobo domesticado cuando tienes que dejar a la novia por quedarte con mi esposa?
0: Ah, caray, esa no me la podía. 7861-7364 es un lobo domesticado. ¿Cuándo? 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Son las 6 de la tarde con 59 minutos, ya regresamos con más de la tarde cool.
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0: Muy dicho, señorita. Lo que pasa es que ahora la juventud de ahora no sabe lo que quiere. Solo lo ¿cierto? Que quiere quitarse la calentura y nada. Yo por eso aconsejo a mi hija que se cuide, porque la juventud de ahora no se amarra los pantalones para cuidarla, para hacer hogar.
1: Exacto.
0: Que esta generación es basura.
1: ¡Basura!
0: Del sol, trabajando. Aquí andamos al 100.
1: Saludos, amigos. Es que no, miren, eso es cierto. O sea, hoy en día yo siento que hay mucha gente que no sabe lo que quiere. O sea, y que prefiere mejor quedarse solo por el hecho de no tener un compromiso o de no sentir ese compromiso con otra persona, el de tener una relación.
2: Lo que pasa es que se prefiere estar soltero porque así es mucho más fácil. Anteriormente las relaciones duraban porque las mujeres solíamos ser muy sumisas y muy permisivas. Y pues ahora ya no. Así que, pues eso. Antes surgía eso de perdonar infidelidades, golpes, maltratos, etc. Y ahora pues ya no se permite.
1: También, punto a favor, amiga, punto a favor. 7861-7364 para que usted opine y nos dé su perspectiva. O sea, ¿cómo usted ve hoy en día ya esta generación? ¿Qué piensa acerca de las relaciones que hay hoy en día? Porque miren, yo sí, pero mi amiga dijo que anteriormente, o sea, en la época anterior, era común o era normal que se perdonaran infidelidades. Amiga, pero incluso yo siento que hoy en día es normal. No voy a dar nombres, pero yo conozco a unas personas que ya van regresando 3 veces. O sea, y mutuamente él ha perdonado infidelidades de ella y ella ha perdonado infidelidades de él. Entonces yo no sé, o sea, siento que ya ahora una relación, las personas no se lo toman en serio.
3: No sé qué es eso, pero sé que se puede retribuir cada cosa mala que hace en la relación y todo se retribuye.
1: Sí.
3: Todo. Así que mi consejo es que mejor sean serios y digan lo que quieren.
1: Exacto, amigo. Yo soy fiel creyente de que el karma sí existe. El karma sí existe y lo que vos haces un día cualquiera lo vas a pagar. O sea, cualquier cosa que vos hagas, de una u otra manera lo vas a pagar, ya sea vos. O no lo puedes pagar vos, lo puede pagar tu hijo, tu hija o alguien cercano que vos querrás. Va a pagar el mal que vos has hecho en esta vida.
0: No, y mire, yo le voy a decir una cosa también. Chucho bien alimentado no tiene necesidad de andar basureando. Mujer, por eso tiene que alimentar bien al chucho para que el chucho no ande basureando.
1: No, pero ahí también el hombre, amigo. Ay, ay, ay, aquí mi amiga, pero es que vos lo deberías de mandar en nota de voz. Este mensaje está como para nota de voz. Dice, es que el hombre ha sido el maestro y el alumno siempre lo supera. Hoy en día les da miedo sacar el teléfono enfrente de la persona o abrir aplicaciones como WhatsApp, Messenger, etc. Miren, hay muchas opiniones, pero yo les voy a decir algo. Yo siento, y lo he dicho a lo largo, yo siento que hoy en día las personas no se toman una relación en serio. O sea, yo les puedo decir, ay, estoy saliendo con una persona, pero si yo no quiero nada serio, obviamente yo no lo voy a tomar en serio. O sea, y sí, puedo hablar con él y todo, pero voy a tener oportunidad de salir o de conocer a otra persona y lo voy a hacer. ¿Por qué? Porque no estoy buscando algo serio. No quiero formalizar algo con esa persona. Ojo, no es que sea así. Estoy dando el ejemplo. Entonces, es a lo que voy. Siento que si la persona no está, pues, 100% segura de formalizar algo, de tener algo serio con esa persona o de meterse en un compromiso de tener algo serio con alguien, no lo va a hacer. No lo va a hacer. 7861-7364. Opiniones acerca del tema. Yo ya lo dije. O sea, hoy en día es parejo. Así como hay hombres, hay mujeres también. Hoy no se salva ninguno, ni ninguna. Otra cosa. El karma llega. El karma siempre llega. O sea, y de una u otra manera lo vas a pagar. Si no lo pagas en esta relación, lo vas a pagar en tu siguiente relación.
4: Baby, hay una canción de Tony Dice, quizás con Ken White. Amar hoy solo es cosa de un beso. Ya nadie se compromete más allá de eso. Un facto. Póndemela, porfa, baby.
1: Amigo Pedro, ¿qué facto acabas de tirar? Facto acaba de tirar mi brother. Pero bueno, 7861-7364. Ay, caray, esta persona que acaba de escribir.
5: Muchos me dicen que más que te vieron por ahí.
1: No, yo no estoy comprometida, yo estoy soltera. Para lo que están preguntando aquí, no, yo estoy soltera, yo no tengo relación ni nada. Yo estoy opinando por lo que yo veo hoy en día.
6: Fíjate que hoy en día mayormente los jóvenes hasta los 30 años no quieren nada serio.
1: Real.
6: Los que ya estamos más mayorcitos, sí ya buscamos seriedad con una pareja. Considero yo, vean.
1: Vaya, pero los que ya están más mayorcitos y buscan seriedad con una pareja, ¿de qué edad la buscan? Que usted sepa que esa persona va a querer algo serio. Porque, vaya, alguien mayorcito, quiero ver, ayer o el jueves, no me acuerdo qué día era, que estamos hablando con Sebas de lo de la diferencia de edad. Si alguien ya está mayor, normalmente nos dijeron que buscan personas menores a ellos. Pero si una persona menor no quiere algo serio, ¿cómo vas a hacer ahí? ¿Qué vas a hacer ahí, brother?
7: Mira, yo pues tengo mi relación, ¿verdad? Y al final decidimos hacerla abierta. También por el tipo de trabajo que ella hace.
1: Bueno,
7: pero,
1: ya final, ahí, opinando cada quien.
7: Por el novio que tuvo, que la hizo pedazo, no la respetó. Okay. Teniendo el marido, pero bueno, punto y aparte, va. El punto es que ahora, si yo saliera de esta relación, yo me dedicaría a visitar chicas cariñosas. Hasta páginas tienen donde puedes ver tres, cuatro puntos por chica, la que te guste, como te guste, ¿verdad? Hay secas, hay gorditas, hay pechos grandes, hay de todo, ¿verdad? Ahí, para regalar, ¿verdad?
1: Ok.
7: Entonces, a diferentes precios, así que no, mejor las cariñosas antes de que complicarse para regalar, ¿verdad?
1: Ok.
7: Entonces, a diferentes precios, así que no, mejor las cariñosas antes de que complicarse con relación.

0: de antes.
1: Fíjate que yo tengo 40 y mi pareja tiene 25. Y los dos vamos muy en serio, los dos vamos muy en serio.
2: Vaya, pero ya ves, o sea, no todas las personas que son relativamente menores, en el sentido que de 20 a 30, lo que dijiste, son inmaduros. O sea, si decís que tu pareja va en serio y tiene 25, o sea... ¿Me entienden? ¿Me comprenden? Pero bueno, 7861-7364, ¿qué opina usted acerca de estas relaciones? ¿Está a favor? ¿Está en contra? ¿Cree que la gente ya no busca nada serio, ya no quiere nada serio? No me aparece tu Insta, me tenés bloqueado. No, yo no tengo bloqueado. No, ¿cómo? ¿Por qué? No, aparezco como Sharon Chévez 23. Se lo voy a deletrear: S-H-A-R-O-N Sharon y unido va Chévez 23. Ok, miren, aquí nos han escrito. Creo que sí, lo ha mandado escrito. Quizás es porque no lo puede mandar por nota de voz. Lo vamos a leer rapidito para que usted pueda como entender y darle sentido a esto, ¿verdad? Dice: en mi caso, llevo, digamos, una semana que me separé con la mamá del niño, porque se supone que estábamos bien. Y pues cuando revisé el teléfono, tenía restringido varios chats. Me dijo que eran amigos, pero son vatos que a ellos le interesa. Y obviamente, si los oculta, también a ella se supone que estábamos bien. Pero ella quiere seguir teniendo esos amigos. Yo por eso la corté. Llevo 2 semanas que siempre le llevo la casa de la casa, pero ella no me deja ver al niño. Y por eso he tomado la decisión de ya no ayudarle y ya no darle nada. Ella tiene 29 años y yo tengo 35. Pero cada vez que veo que tiene chats, son bichos de 20, de 25 menores que ella. Así que creo que no quiere nada serio conmigo, aún teniendo un bebé ya casi con 3 años de relación y el niño va para 2 años el otro mes. ¿Le sigo ayudando o me retiro? Voy manejando con cliente. Ok, amigo, está bien, está bien. Mira, yo no estoy a favor de eso, de que le dejen de ayudar a la mamá con los niños, porque al final es tu hijo, o sea, y el dinero lo va a ocupar tu hijo. O sea, lo puede ocupar para cosas que tu hijo necesite. Entonces, o sea, un consejo para el amigo: 7861-7364. Yo te aconsejo que no. O sea, que vos le sigas ayudando, porque no vas a ser tampoco un mal papá por unas decisiones que la madre no ha tomado bien. Le ayudo con 3, 2 de ella y un bebé mío. Uy. Mira, yo siento que los platos rotos no los tiene que pagar el niño. Vos haces tu papel como buen papá que sos, seguirle ayudando, darle el dinero a ella. Ya en su conciencia quedará si ella lo ocupa para bien o lo ocupa para mal. 7861-7364.

0: tema de la infidelidad actualmente es un tema bien amplio y con tanta frecuencia en la juventud de hoy, ¿verdad?
1: Exacto.
0: Pero, hay algo que también tenemos que considerar y es el hecho que no esperen un hombre fiel o viceversa. Si, digamos, lo encuentran en una discoteca, en algún, por ejemplo, en algún casino, en algún, no sé cómo podría entenderse.
1: Y los de conciertos son fieles, no, paja.
0: Por ejemplo, he conocido parejas que se hacen novios siendo amantes. O sea, siendo amantes, en su momento fueron amantes y después formalizaron una relación. Pero ¿cómo puedes tener la certeza que esa persona te vaya a ser fiel si al final a vos te conoció siendo lo mismo?
1: Exacto. Un facto ha tirado mi amigo, ha tirado un facto. ¿Cómo vas a saber vos que te va a ser fiel si cuando te conoció a vos él estaba siendo infiel a la pareja actual que tenía en ese momento?
2: Hola, buenas noches, Sharoncita.
1: Oli.
2: Necesitamos reggaetón intenso, necesitamos callaqueo.
1: Tan temprano. Si la pari empieza de 9 en adelante. Tan temprano ya andan buscando activarse.
3: Hola, buenas noches. Mi opinión sería que Oli. En estos trabajos de tiempo es complicado con cualquier relación. Si es una persona joven, la inmadurez predomina bastante. Y si es una persona muy mayor, viene con demasiadas heridas. Exacto. Y de paso posiblemente hasta venga con hijos, que es lo más normal.
4: Yo creo que los viejitos ya cuando andan buscando algo serio es porque ya anduvieron fregando toda su juventud y andan buscando jovencitas, ¿no? Que no les hagan caso. Ese señor que ya tiene 40 y ahora anda con una bicha de 25, ya va en serio porque ya está mayor, pero que no moleste.
1: Ey, no se tiren hate entre ustedes. Así no. Aunque no me deje verlo. Amigo, aunque no te deje verlo, pero vos estás cumpliendo tu rol como papá. Estás siendo responsable por tu hijo, no por ella. O sea, como te digo, yo siento, y esto lo digo en general, no solo por él. Yo siento que los niños no tienen que pagar los platos rotos o los errores que cometan sus papás en el momento. Si en un futuro llego a tener hijos y me separo del papá de ellos, yo no voy a dejar de que mis hijos sufran por un error que haya cometido él o que haya cometido yo.
5: Sí, es cierto, Sharon, tenés toda la razón. Yo tengo un compañero aquí de Uber que se ha enamorado de una bicha de ahí, de la cariñosa, que baila ahí.
1: Vaya.
5: Ahí por el Boulevard de los Héroes, ahí por el bloque del lugar peligroso, y está bien enculado de ella.
1: Vaya.
5: Para eso hay instancias, hermano, compañero, camarada de Uber. Para eso hay instancias. Vaya a las instancias, que le pongan una cuota y ayúdele usted a su hijo y ella que vea qué hace. Y así, no es nada malo, vea. Y usted, enfóquese en su hijo, enfóquese en usted. Mujeres, hay un montón.
1: Exacto, ya ves, amigo. Mujeres, hay un montón. Usted enfóquese en su hijo. Trabaje para su hijo. Aunque no lo deje ver. 7861-7364. Esto ya se extendió, pero la verdad es que hay varias opiniones y todas son distintas. Y eso me gusta, me encanta. 7861-7364.
6: Qué rico, mi amor.

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0: 7:37, continuamos con más de Cool FM. Y seguimos con nuestro tema. Sus opiniones acerca de las relaciones de hoy en día. ¿Qué opina usted?
1: El consejo para el compadre es que le lleve mejor todo lo que el niño necesita ya en compra, porque si no hay dinero, eso es lo que lo va a gastar con el otro y va a mantener al otro. Hey, no, Sharon, ahí la cuestión está no en la edad, sino que en la mentalidad y la madurez de la otra persona.
0: Ahí está.
1: Ese estado, la mentalidad, la madurez y la educación de las personas para saber si, como dicen, a la hora entendido, si de verdad permanece en una relación seria, puedes comportarte uno de hombre como varoncito, agarrarse los pantalones y hacer las cosas bien. Eso mismo pasa a las mujeres, ¿verdad? Pero si también tenés alguien con el que hablas, de decir que solo son vacíos, lógicamente ya sabes que eso nunca se va a formalizar y pues te da la libertad de poder hacerlo como quieras. Pero como te digo, lo hablado, lo entendido, y te va a depender de la mentalidad madura y educación de cada uno.
0: Por eso digo yo, amigo, o sea, si el brother o la chera está sabedor o sabe pues que no quiere nada serio,
2: hablando claro y sin filtro, estoy loco por guayarte el mahón.
0: No sé, bueno, yo en lo personal no me pusiera a jugar con otra persona.
3: Al amigo que... Oh, buenas noches.
0: Buenas noches.
3: Al amigo que no le quiere o está pensando ayudarle o no a su hijo, pues a mí me pasó algo similar, como el primer mes, ¿va? De separación y la mamá hizo algo que yo dije, yo ya no le voy a dar dinero. Pero en algún momento, el siguiente día, reflexioné y dije, pues la verdad que mi hija o mi hijo no tiene la culpa de lo que la mamá... Así que hasta el día de hoy, ya mi hija tiene 20 años y jamás he dejado de ayudarle. Y está en la universidad, ese es mi mayor orgullo ahorita.
0: Ya ven, no lo hagas por ella, brother, hazlo por tu hijo. Carretera que es Altepeque, hay personas atropelladas, así que usted tome precaución si va por esa zona, porque posiblemente haya tráfico. Ay, no, qué feo. No tuve que haber visto esa foto yo.
1: Claro, si yo lo viví, a mí no me dejaban ver al niño ni nada y cobraban la pensión. Mira, ¿qué dije yo? No, me fui a las instancias y me pusieron una cuota específica. Y que si yo quiero darle un extra es porque yo quiero. Entonces el extra que le doy es que yo le compro las cositas al niño, ya no le doy dinero a ella. Ella tiene dos manos, dos pies para trabajar.
0: Vaya, ya ven. Es que hay opiniones de opiniones, o sea, y unos pueden estar a favor, otros en contra. Y así es en esta vida.
2: 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Tanto lejito. Tiene otro gato. No me has escrito ni papá.
1: Hey, cool, otro consejo ahí para el camarada que está en la situación, que necesita ayuda.
0: Ok.
1: Yo hablo de, tu hijo siempre va a ser tu hijo y
0: exacto.
1: Así estés en el problema que estés, en la situación con quien estés. Difícil, pues, porque imagino que vos creas a la mamá del niño, pero verdaderamente es tu hijo, es tu sangre y tenés que ser un verdaderamente hombre con él, pues. Un hombre sale a trabajar, un hombre le dedica tiempo, un hombre verdaderamente un hombre, le ayuda en cualquier situación, así se quede sin comer 2-3 días. Tu hijo es tu hijo y pues siempre responde por él, sin importar lo de la mamá, pues al final uno está joven y pues oportunidades fuera de ahí.
0: Hey, un aplauso para todos nosotros. Le hemos dado apoyo al brother y le hemos dado una cátedra para que él reflexione y sepa que lo que va a hacer por el niño, no por ella.
4: Hola, linda, buenas noches.
0: Hola.
4: Mi compañero ahí que está diciendo si le ayuda o no le ayuda, pues en un audio previo acabo de escuchar que hay instancias, sí, hay instancias, esas instancias puede abordar, le ponen su cuota a su hijo porque su hijo tiene que ayudarle y también esas mismas instancias pueden ayudarle a poner qué días lo va a ver él y no se tiene que oponer nadie más a que él lo vaya a ver porque ya lo respalda la ley. Y sí considero que las edades deben de pensarse bien, no es tanto la madurez de las personas, sino que alguien de 20 con alguien de 40 años, a veces las perspectivas son diferentes y tienes que ser bien maduro como para aceptar que una persona todavía tiene cosas pendientes que hacer en su vida, como lo profesional, la familia, mientras que ya de que tiene 40 quizás ya hizo su vida. Entonces es pura comprensión. Si hay madurez y comprensión, yo creo que sí puede haber diferencia de edades.
0: Ahí está, amiga.
1: Yo pienso que ahí depende de la mentalidad de cada salvadoreño.
0: Exacto, o sea, es que también vamos a la mentalidad de cada persona. Es depende de cómo las personas manejen la diferencia de edad y ese tipo de cosas. Por eso les digo, o sea, al final todos tenemos opiniones diferentes. 7861-7364
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0: 8 de la noche ya con 7 minutos, 8 con 7 minutos. Continuamos con más de Cool FM. Y antes que se me olvide, un saludo para Flor de María hasta Soyapango. Por ahí nos decían que es lo más lindo que ha creado Dios. Estoy en live a través de TikTok por si me quieren ir a ver, Sharon Cheve 23.
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0: También un saludo para Rolando Ernesto.
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0: Pero ya estamos en mayo y se viene el Día de las Madres. 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

0: Por otro lado, ya están los cuartos de final de Liga Mayor de Fútbol del Salvador. En la primera llave está Club Deportivo FAS versus Cacahuatique. Y en esa misma llave, Inter FA versus Municipal Limeño.
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0: Y al otro lado está Luis Ángel Firpo versus Isidro Metapán y Alianza Fútbol Club versus Club Deportivo Águila.
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0: Tú me hiciste sentir. ¿Será que a FAS se le repite la historia? O cambia, porque ya aquí, yo lo dije el viernes con Sebas, ya aquí que vayas en primer lugar en la tabla no te sirve de nada. O sea, ahorita ya es como que el trabajo que hiciste en toda la fase regular ya no cuenta. Los goles que metiste ya no cuentan, los goles que tapaste ya no cuentan. O sea, ya aquí es como empezar de cero. Por otro lado está un Inter FA que tuvo un buen inicio de torneo. Después tuvo como su bajón ante un limeño que este torneo sí se reforzó muy bien y que puede ser sorpresa. Y también se viene Luis Ángel Firpo contra un Metapán que no ha demostrado mayor cosa en este torneo. Luis Ángel Firpo, ¿será que busca el bicampeonato? Y yo creo que en esa llave, Alianza Águila, según dicen, se va a jugar el partido allá en Oriente, lo va a mantener allá Águila. Doble jornada, según lo que dicen en el Estadio Berríos. Aún no es seguro, falta que lo confirmen, pero es de esperar a ver qué pasa, es de esperar a ver qué pasa. También esperar y ver el primer partido de cuartos el miércoles, día miércoles, para poder tener un panorama y poder dar las respectivas opiniones para el siguiente partido que se juega, ya sea o sábado o domingo. Pero bueno, así están las llaves para cuartos de final de la Liga Pepsi Clausura 2026. 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

Llegó el más poderoso, señoras y señores. Llegamos ya a las 9 de la noche con 23 minutos, 9 con 23 en todo El Salvador. Somos Cool FM 89.3, la estación que está por todos lados. Y por supuesto con la que usted va a disfrutar esta noche de sábado, en la cual vamos a bailar, vamos a cantar, vamos a gozar y vamos a disfrutar al máximo, ¿ok? Si usted anda feliz, anda con ánimos, con ganas de bailar, este buen musicón le va a caer súper bien. Pero si usted igual dice, no, es que yo ando triste, es que está el problema, que no sé qué. ¡Nan, bechele! Hay que dar los problemas, disfrutar la vida, escuche buena música, baile, cante y deje de andar triste. Escuche. Dale más. Imagínese usted, ahí en la disco, los que conocen esta canción, la mayoría, no todos, que vivieron esta época, yo sé que se han de recordar cuando estaban haciendo ahí los pasos en alguna de esas discotecas que ya ni existen, como Jala la Jarra, la Cantina del Patrón, Alebrije, Yenya, Cero Grados, Hollywood, entre otras discotecas. Bueno, somos La Cool por todos lados. Reporte, se recuerde, 2223-1203. Y también tenemos nuestro WhatsApp Cool 78617364 para que usted pida sus canciones favoritas, ¿ok? No importa si son de reggaetón old school, reggaetón del nuevo. Si usted quiere Tego, Tego Calderón. Si usted quiere Bad Bunny, Bad Bunny. Si usted quiere Farruko, Farruko. Si usted quiere Daddy Yankee, Daddy Yankee. Si usted quiere Héctor El Fade, Héctor Itito, pídalo. Si usted quiere Nicky Jam o Arcángel, pídalo. Le vamos a programar.

Quiero ver esos mensajitos al WhatsApp Cool. Quiero ver muchos mensajes al WhatsApp Cool 786-17364. Pida su canción favorita, se la vamos a programar. No importa si es nueva o si es old school. Viejitas y nuevas las estamos programando, ¿ok? Y si quieres saludar a alguien, también lo puede hacer, ¿ok? Estamos a la orden. Recuerde, 2223-1203 y nuestro WhatsApp Cool 786-17364. Nos vamos por este lado. Ya lo.

0: Bueno, vamos llegando a las 9:31, 9:31 en todo El Salvador, Cool FM 89.3. Ya estamos recibiendo los primeros mensajes al WhatsApp Cool, 7861-7364. Hola Cool, dice, quería la canción No me dejes solo de Daddy Yankee, por favor. Viene tu canción. Con muchísimo gusto, saludos para Ian Reyes. Hola Cool, dice, buenas noches, me gustaría que me pongan la player de Zion y Lennox. Y saludos a mi amiga Jocelyn. Así nos dice Natalia, saludos, chelita Natalia. Ahí con el pelo bien planchadito, bien guapa ahí en su foto de WhatsApp. Vamos a ver quién más. Hey, saludos desde New Jersey, dice. Cool, dice. Medianoche, aún activado. Saludos. Para los que nos escuchan, para Vladis León, por ahí nos escucha. Desde New Jersey, de los Estados Unidos, como dice la Tenchi Seliver, desde los United. Hola, Cool, dice, seguí poniendo reggaetón old school, ponete de Héctor y Tito. Hey, saludos hasta Metapan, dice. Soy Raúl. Hey, también quiero saludar a un gran brother, un gran hermano, un gran amigo. Saludos para Alex Ramos, alias El Muco. Yo como soy poco para la vida ajena, fíjense, nunca le he preguntado al muchacho por qué le dicen así. Ahorita que estoy hablando ahí con él en WhatsApp, ya le pregunté, así que ya vamos a saber por qué le dicen así, El Muco. Bueno, hey, saludos Alex, gran abrazo, brother, me alegro verte hoy. Hola Cool, dice, también aquí los escucho desde Ciudad Delgado, ando de visita de Madrid, de España. Feliz noche a todos, de parte de Alejandra. Ahí está, el celular de España. Espero que seas del Real Madrid. Saludos, Alejandra. Saludos. Gracias por reportarse. Qué bonito los que vienen de otro país. Puede ser a veces de Guatemala, Honduras, Estados Unidos. Otros que vienen igual de España, Australia. Y cuando vienen aquí, escuchan la Cool. Qué bonito. Saludos. Vamos a seguir programando esa música que a usted tanto le gusta. Recuerde, no importa si su canción, la que usted quiere que le programemos, es de las antiguas o es de las nuevas. No importa si es del año 2005, 2003, 2008, 2010, 2011, 2017, 2020, o si es de las nuevas del Fercho, de Bad Bunny, no importa. Aquí usted manda, ¿ok? Somos Cool FM 89.3, súbale volumen.
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Llegamos ya a las 10 de la noche con 3 minutos, 10 con 3 en todo El Salvador. Somos Cool FM 89.3. ¿Qué tal? ¿Cómo va su noche? ¿Qué hace? ¿Qué planes tiene? Está en casa haciendo una reunión. Hay un asado, un par de heladas. Va manejando por ahí rumbo a la playa. Va buscando algún bar, discoteca. Cuéntenos sus planes para esta noche. 10 de la noche con 3 minutos. La noche es joven. La noche apenas empieza, apenas arranca. Así que repórtese con nosotros 2223-1203 o nuestro WhatsApp Cool 78617364. Hey, saludos, me llamo Enrique, te escucho en la ciudad de las neblinas, Cojutepeque. Poneme Noche de Entierro, feliz noche, ya viene esa rola, brother. Buenas noches, saludos, poneme 4K, por favor. Ya casi llego a mi destino, dice Kevin Quintanilla. Síguese reportando, WhatsApp Cool 78617364. Mande sus saludos, díganos desde dónde nos escucha y pida su canción favorita. Todas las que están pidiendo, las estamos programando, ¿ok? Aquí usted manda. Hey, saludos desde Lourdes, activo, dice. Saludos para el buen Saúl. Ponete de Guanábana, dice. Viene, viene una de Guanábana, brother. ¿Cómo? La pregunta es, ¿esta noche de sábado es una noche para portarse mal, sí o no? ¿Qué dice el público? ¿Qué dice el público? Bueno, a seguirse reportando 2223-1203, WhatsApp Cool 78617364. Hey, recuerde, si usted esta noche quiere tomar, quiere beber, quiere embriagarse, no maneje. Llévese a algún amigo sano que ande su carro, o pague taxi, pague Uber, pague InDriver. O váyase a pie si no está muy lejos. Solo el regreso no se vaya a pie porque va a perder. O se va a dormir o va a terminar encunetado. Pero no ande manejando. No sea loquito. No sea necio. Yo no sé por qué hay gente que dice, no, en vez que fíjate que yo manejo mejor cuando estoy tomado. Ah, pues, jeje. Sígase dando paja usted solo. Así como se dio paja. Iba a volver con su ex, que lo quería. Y no, las mujeres son mentirosas. Nada, también hay muchos hombres mentirosos. Pero bueno, usted siga creyendo en el amor. Y siga escuchando Cool FM 89.3. Esta estación que está por todos lados. Sube el volumen.

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12:02. Estela Culola, buenos días, buenos mediodías. ¿Qué tal? ¿Cómo le va? Saludos a usted que nos va escuchando a esta hora. Aprovecho. 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
1: 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Hay ojos que no se hacen los ciegos porque las paredes no solo tienen oídos, ¿viste? También tienen ver.

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